Jotica, buenas noches, Jotica. Para pues estoy escuchando La Hora del Recuerdo, para que me haga el gran favor y me programe en un segundo de los relicarios. Gracias, Jotica, mil gracias, Jotica, muchas gracias.

Muy buenas noches, reportando sintonía desde aquí, desde el municipio de Miraflores, Boyacá. Don Jotica, me hace el favor y me regala la cancioncita Adiós Ingrata. Muchas gracias, don Jotica, y feliz noche. Aquí en sintonía de La Hora del Recuerdo. Muchas gracias, don Jotica, y feliz noche.

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2: Y 26 minutos.

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4: José Antonio quiere que sepan algo. El principal de problemas, el 70-80% de los problemas que hay en nuestra vida, en nuestra familia, en nuestro núcleo familiar o como personas, todo inicia por la economía. Su salud se enferma, se deteriora, se destruyen hogares, malas inversiones, necesidades económicas. 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Simplemente le voy a decir: hagas esto de esta manera, guíese así. O el número de 4-3 cifras el día que le responde, o no juegue o no pierda el tiempo, busque un cura, hágase un baño o compre algo. 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Por eso, si usted quiere recibir ese número, si usted quiere salir de esas necesidades, como lo dije al comienzo, hay personas que se enferman. Hay personas que dicen: sufro del corazón, sufro de la cabeza, de mareos, de trastornos. Hay personas que dicen: sufro de dolencias. Pero van al médico, le dicen: no tiene nada, no sé de qué sufro. Tengamos en cuenta que a veces las preocupaciones económicas, financieras, agotan, cansan el cuerpo, queman la energía. Por eso ustedes tienen que buscar una solución, no quedarse ahí sentados diciendo que me duele la cabeza o sienten temor, miedo, sabiendo que el principal temor es la economía. Hogares, parejas, relaciones se destruyen, a veces porque hay una tercera persona, en ocasiones porque el amor se acaba, y otras porque el dinero también. Entonces, no es que sean interesadas, no es que sean interesados, no es que la relación viva monetariamente, pero hace mucho más llevadera la relación. Por eso yo quiero que ustedes se hagan un autoestudio, ustedes se revisen, ustedes se miren y digan: oiga, ¿será este el problema? No les pido que inviertan dinero, no. Usted simplemente hace una comunicación escrita por medio de WhatsApp o una llamada al 321-499-5271 con José Antonio, quien le está hablando, y le vamos a decir qué es lo que en realidad pasa, sucede, y de qué manera le podemos brindar a usted esa ayuda, ese conocimiento, ese cambio. Por eso hoy me siento, escuchen bien, me siento en la obligación de decirles: usted puede cambiar. Deme la oportunidad en este año, en estos meses, en estos días, en esta semana, de ingresar a ser una de las soluciones, no de sus problemas, a ser una de las soluciones. Recuerde, soy humano, puedo cometer errores, pero si usted tiene un problema, una dificultad, haré el 100% de lo que esté en mis manos para darle solución. 100%, escuchen bien. Así que hago esta invitación y reitero: hagámonos ese autoestudio, sepamos y miremos de dónde son las raíces de aquellos problemas que están sucediendo. 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
2: En este punto y ahora se inicia el programa más escuchado en la radio colombiana con el gran maestro, consejero social, secretista y tarotista. 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
3: Bueno, aquí gracias a Dios, gracias a los directivos de esta empresa radial por darme la oportunidad de llegar con este mensaje positivo, con este conocimiento, con este secreto. Soy Arnulfo, tengo 68 años de edad, 50 de experiencia. ¿Tiene alguna duda? ¿Quiere saber cómo surgir? ¿Quiere usted conseguir el trabajo que está buscando? Hable conmigo y yo le digo cómo efectivamente usted va a conseguir el trabajo. O también tener una buena relación sentimental, si le conviene un viaje o no, y así sucesivamente. Entonces, Arnulfo les invita para que ustedes tomen el camino de la felicidad, del éxito y la prosperidad. 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
3: Bueno, espero que siempre estén atentos a estos programas todos los días, que les traigo buenas noticias, buenas enseñanzas, cómo romper esas barreras del fracaso, de la tristeza, cómo darle un susto a la pobreza, porque usted ha querido ganar chance, ¿no? Entonces, yo con el nombre de esa persona, del espíritu, esa persona de su familiar que ha fallecido, ellos me dan el número para entregarlo a ustedes. Y por eso gana porque no es igual que el número se lo dé cualquier persona por ahí, ¿sí? Le dicen, es que yo soy numerólogo. Sí, cualquiera puede decir, yo también puedo decir que soy abogado, pero no lo soy. Yo soy espiritista. Hay gente que miente bastante en este mundo. Ay, Dios mío. Y la gente cae redondita. Yo no puedo mentir porque tengo un compromiso muy grande con los espíritus y también con los ancestros que me dejaron ese conocimiento. Hay personas que no se han curado de enfermedades porque no conocen las plantas. ¿Usted conoce? ¿Y sabe para qué sirve la corteza del mango? De la fruta, es que las frutas tienen un gran poder también. La corteza de la mandarina, la corteza de la toronja, la corteza de la naranja agria, la corteza de la naranja dulce, la corteza del mamoncillo, tiene un poder, es como la pepa del mamoncillo, también tiene un poder curativo, pero nadie lo sabe, únicamente Arnulfo. Es como la pepa de la guama, el guamo. Eso también tiene un poder curativo. Todas las plantas, todas las frutas, todas las flores tienen un poder, tienen un secreto. Por eso hable usted conmigo. Dice por acá, Yadira me comunica, hermanito, mire que vengo sufriendo de una enfermedad toda rara. Me dan muchas náuseas, ya fui donde el médico, me formularon unos medicamentos, pero sigo casi que igual o quizás peor. Ayúdeme, por favor. Mire, nietecita, le quiero ayudar porque es la misión que yo tengo. Hágame el favor, me llama porque necesito el nombre de un familiar suyo que haya fallecido. Puede ser ahora poco o hace muchos años, pero cualquier familiar, no interesa. Y con él voy a hablar, con el espíritu, para saber exactamente qué le está pasando a usted y hacerle el tratamiento con el extracto de las plantas y tenga la seguridad de que se cura, porque se cura, hermanita mía, hija de mi corazón. 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
3: Bueno, ese es mi número. Nietecita y nietecitos que me están escuchando, usted tiene problemas con el negocio, las ventas han disminuido, tiene problemas en la familia, hay una enfermedad con la cual ha venido luchando hace mucho tiempo, me llama. Más adelante estaré con usted.
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6: 6:35 minutos.

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1: Esta canción la dedico a los que labran la tierra, pues el campo es paraíso mientras no llegue la guerra.

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3: 6:58 minutos.

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2: Amables oyentes, reciban un saludo cordial, lleno de paz, de dicha, de felicidad, como siempre, animándoles a que salgan adelante, de que sí se puede salir adelante, que sí puede encontrar conocimiento y ayuda a través de la botánica, en lo que somos los más grandes profesionales. Somos botánicos de fama internacional. Llevamos dedicada la vida completa al estudio de las plantas, de las raíces, de las cortezas. Estudio completo en lo que es la astrología, parapsicología, ciencias ocultas, demonología. Por eso le decimos a usted de dónde viene, para dónde va, quién es su amigo, quién es su enemigo, quién le quiere, quién le tiene envidia, quién le cela, si en este momento está siendo pago con la moneda de la traición, de la infidelidad. En este momento tiene usted dudas, creo presiente que hay malas energías en su vida, ha sido víctima de trabajos, víctima de guerra, de rencilla, le trozan los cercos, cuántas veces le ensucian el agua, le cortan la manguera, le tiene la manguerita de riego y cuando va a ver ya no llegó agua a la finca, al pozo, al lavadero de la finca, porque me trozaron la manguera, me trozaron el cerco, se me escapó el ganado, el cultivo marchito, por más que le metió riegos, fumigaciones, abonó, trabajó con toda dedicación, hizo todas las regadas, pero no le fue re mal. Entonces hay malas energías. Nadie es monedita de oro, como dice la canción de Cuco Sánchez, para caerle bien a todos, ¿verdad? Y por envidia le destruyen a uno el hogar, por envidia le dañan, por envidia hablan. Hay gente que mueve la lengua peor que espadas, pero una muchacha que se arregla para ir a buscar trabajo, para salir al pueblo, para ir allá a ver si consigo empleo, así sea de mesera, de tendera, para trabajar en alguna situación, dice, mírenla, yo vi a su hija muy arreglada, estaba por allá parada, a lo mejor estaba esperando por allá al mozo. Así es la gente, cuando no pueden hablar algo bueno de la persona, no abran la boca. La gente en este momento tiene el corazón lleno de maldad. Por eso les invito a que vengan hoy a una consulta. Son muchas personas que nos han visitado durante 10 años. Nosotros no estamos improvisando, ni hasta ahora estamos saliendo en las radios. Hay cantidades de pacientes, los cuales nos visitan de distintas partes de Boyacá, del Casanare, de Cundinamarca, de Santander, de Antioquia. En este momento sabemos que nos están escuchando por estas emisoras, también por las de internet, personas que les gusta la musiquita, el ritmo que profesan estas emisoras populares y nos escuchan todos los días desde Barranquilla, desde Cali, desde Pasto, desde Ibagué, muchas personas que quieren recibir la consulta. 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Tiene un problema, una enfermedad, una duda. Hombre, estoy para servir. Esa es la misión de nosotros. Estoy en los estudios con mi padre, el anciano José Santos. Padrecito querido, muy buenos días.
3: Muy buenos días a todos los muchachitos que nos escuchan en las distintas partes. 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En el amor atraigo a manso a su ser querido. Al viento, malos vecinos, enemigos, crees o presientes que te han hecho daño, a través de mi conocimiento ancestral, le voy a ayudar, como dice mi hijo, No sufres más, no llores más en silencio. 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
2: 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Vamos con mensaje y respuesta a doña Federica Martínez, que me escribe del municipio de Duitama. Querido maestro José, le escucho el programa y escucho sus consejos todos los días. Maestro, ¿qué puedo hacer? Tengo una vena varice inflamada. Me la han operado 3 veces en la pierna y vuelve y me sale. Se me desarrolla y me duele mucho. Bueno, señora Federica, déjeme decirle que en este momento ese problema de las varices es mala circulación. Vamos a consumir en ayunas lo que es, son 3 dientes de ajo. Los machaca, los deja a un ladito. Me preparan un pocillo, el zumo de medio limón. Se me come los 3 ajos y me toma el agua con el zumo de limón durante 9 días. También durante 9 días, esto es para tomar. Va a conseguir 1 puñado de altamisa, 1 puñado de ramas y flores de saúco. 3 pepas de aguacate. Esta las machaca, pica las pepas con las hierbas y las pone a cocinar. Le agrega 2 cucharadas de salvigua. Se me hace 9 baños tibios en la parte donde tiene, la parte en la pierna donde tiene inflamado, sin irse a quemar, tibia la agüita. Restríguese con las hierbas. Al término de 9 días esto le desinflama. Más vena varice se le queda en la palma de la mano de la persona que la haya sufrido, que la haya padecido. 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No estoy quemando un incienso en un altar de mentira, ni he venido aquí a hacerme rico con los pobres. 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Dios los bendiga, hermanos del alma.
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5: 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Si usted ve que su negocio no sale adelante, no prospera, se está retirando de la clientela, ya tiene competencia, usted ve que todo le sale para atrás, rompa las cadenas que lo atan a la pobreza, que lo atan a la miseria, de pronto a usted le están haciendo algo y no se ha dado cuenta. Si usted ve en su finca, ve luces, sombras, animales que aullan de noche en su finca, ¿qué tal que usted esté durmiendo encima de la plata y no sepa? Usted que juega, no sale adelante, no prospera. 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dónde va, por qué en amor y fracaso y por qué el dinero no le rinde. 302-464-5033. 302-464-5033, la línea del éxito, la línea donde usted va a gastar 5 minutos de su tiempo y va a hablar con 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Tengo el conocimiento y la capacidad de ayudarle a usted con el problema, la dificultad que tenga usted en este momento. Lo único que no tiene solución es la muerte, de resto todo tiene solución. 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No tengo personas intermediarias, solamente los va a atender yo, Rosatulia, 50 años de experiencia, para psicóloga mentalista que le ayuda a usted a que salga adelante, a que tenga prosperidad, abundancia, riqueza, a que usted se proteja de la brujería, de la hechicería, a que se quite ese mal postizo, esos malos vecinos, ese mal inquilino, usted que tiene un hijo en la drogadicción, en el alcoholismo, malas compañías, usted que ve que su hogar se está destruyendo, no se entiende con su pareja, todo le está saliendo al revés, comuníquese, aquí estoy yo para ayudarle a usted a que triunfe, a que salga adelante, a que usted diga, mire que yo me comuniqué con Rosatulia y gané, triunfé. Tengo ese conocimiento y la capacidad de ayudarle a usted a quitar bloqueos, a que le abra los caminos a la prosperidad, a que salga adelante, a que su matrimonio, su vida sentimental se arregle, a que usted se cure esa enfermedad natural, la que sea, la que esté padeciendo, dolores en el cuerpo, reumáticos, próstata, lo que sea. 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Se le ritualiza ese número cabalístico, ese número ganador, ese número triunfador, para que apueste y gane. Gana porque gana ante usted, ante un Dios que existe, alzó la mano derecha al cielo, de que usted triunfa y sale adelante. Protéjase de ese mal de ojo, usted que le gusta ir a los gallos, apostar, no coge ni la fecha. 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Le ayuda a usted que me sintoniza, que me escucha. Dios los bendiga y un feliz fin de semana.
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7: ¡Salve!

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5: Felicitaciones y mil felicitaciones a todas esas personas de parte de José Antonio que han llamado, que han participado. 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Escriban, dejen su mensaje una, dos horas o el otro día le estaré respondiendo. ¿Para qué es esto? La gente dice, pero ¿de qué habla? No, mire, yo soy un numerólogo. Yo simplemente, con su nombre, con su información básica, le puedo decir qué número le corresponde, qué lotería, qué día, cuánto debe apostar. Lo he repetido siempre, pero también le puedo decir de qué manera le puede cambiar su vida inmediata y totalmente rápida. 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Las personas que siguen ahí esperando, llamando, participando, las agradezco. Hay gente que me da quejas, hay gente que me dice, quiero una solución. Hay personas que me dicen, mire, tengo este problema, tengo esta dificultad, no sé qué hacer, ayúdeme. Mire, a esas personas les digo, sigan golpeando puertas, así yo les diga que no les puedo ayudar. Sigan golpeando puertas, que algún día van a encontrar esa solución. Hay especialistas como todos. Hay problemas que nosotros nunca los hemos tratado y yo prefiero decir no desde un comienzo. Hay personas que me han dicho, mire, tengo esto en la pierna, en el estómago, tengo esto en las manos, en la vista. Créame, quisiera ayudarlos de mil maneras, pero no soy capaz. No tengo el conocimiento y no me gusta experimentar ni jugar. Por eso la persona que se comunique conmigo, un 100% va a encontrar la respuesta verdadera. Sea negativa o sea positiva, así es la única manera que va a encontrar conmigo las soluciones. Por eso, a esta hora, yo quiero participar con ustedes. Yo quiero informarle a ustedes cuál es esa solución que usted necesita. ¿De qué manera puede cambiar usted ese problema, esa dificultad, esa necesidad? ¿Cuándo y de qué manera puede usted encontrar esa solución? 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Donde usted esté va a encontrar una solución. Donde usted esté va a encontrar un cambio. Donde usted esté va a encontrar esa solución inmediata. Porque nosotros, yo quiero personalmente entregarle esa solución. 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

0: 9:52.
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7: 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Si sale de color verde, eso significa que hay esmeraldas. Si sale de color blanco, para en oreja, eso significa que hay plata. 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Pero si sale de color morado oscuro, eso significa que hay una caleta, pero de magia blanca, de magia negra, como quien dice, es una caleta mala que no la puede uno sacar, porque esos demonios se le pueden meter a uno en el cuerpo. 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La gran cacica Yacira cierra a la persona desde la mula.

Careza y muchas otras guacas más. Por eso recuerden, mis muchachitos, que todo tiene un principio y todo tiene un final. Como existe Dios, existe el diablo. Como existen las cosas buenas, existen las cosas malas. Por eso la gran cacica Yacira siempre los va a proteger a ustedes de por vida, para que usted saque esa guaca tan anhelada, ese tesoro tan anhelado. No tienen que ir hasta su casa, hasta su finca, hasta su hereda, no señor. Solamente con aplicar el líquido sagrado detectamos la guaca, el tesoro. Ponemos el péndulo, si eso empieza a girar fuertemente es porque hay algo. Si se queda quieto es porque no hay nada. Sojediondo, sojedionda. 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Que realmente reactiva la energía del cuerpo y del ser humano. 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Pero ojos, ojediondos, ojedionda, no se pongan a agarrar a la comadre, compadre, que enamora, usted me echa la culpa, yo. 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La esencia de siete machos o siete hembras para tener todas las hembras o todos los machos que uno quiera. 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

0: 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Pero no lo digo yo, lo dicen ustedes que todos los días me recomiendan y me regalan estos hermosos testimonios de casos de la vida real.
1: Seguimos recibiendo testimonios de casos de la vida real. Mi muchachita, ¿su nombre cuál sería y de dónde venir?
2: Yo vengo de Chiquinquirá. Vengo a dar un testimonio a la señora Yacira por una enfermedad que estaba sufriendo hacía muchos años y de pronto vine a saludarla y ella me conoció que era lo que tenía, que era un trabajo puesto por un familiar. Y bueno, ella nos hizo todo el trabajo y gracias a Dios hasta el momento vamos bien.
1: Usted le recomienda a toda esta hermosa gente que nos escucha en la cajita de la radio que venga personalmente y me visite, que yo sí muestro es con hechos, no con palabras, porque yo le mostré a usted la cara a la persona y era un familiar, ¿verdad? Cuéntele a la gente regonita que en este momento nos escucha la verdad, porque mis testimonios son de casos de la vida real, porque yo no necesito de pagarle a nadie para que me regale un testimonio. Por algo será que llevo 22 años en parte Boyacá, Santander, Cundinamarca. Esta mujer estaba casi postrada en la cama y gracias a Dios, ¿cómo se siente el día de hoy? ¿Me recomienda o no?
2: Hoy yo me siento, gracias a Dios, bien con mi salud y le recomiendo a todas aquellas personas que quieran visitarle y consultarle sus problemas porque ella es bien, conoce bien el trato que tengan o el problema que tengan.
1: Gracias, mi muchachita, por ese hermoso testimonio y chamango con hongo. Testimonios de agradecimiento. Mi muchachito, ¿su nombre cuál sería y de dónde venir?
3: Yo me llamo Alcides. Me hicieron un daño duramente y
1: con lágrimas en los ojos. Ay, Dios mío, la bendita. Cuente, tranquilo, mi muchacho hediondo.
3: Y me hicieron un daño en la misma familia, en la cara, de todo el cuerpo. Gracias a ella que les garantizo a toda la gente que venga, que ella sabe curar todo y no le está quitando a nadie nada.
1: Mi muchacho, yo le hablo siempre con la verdad o con la mentira. Estos testimonios son testimonios de casos de la vida real. O yo le pagué a usted para que me diera este testimonio. Usted da este testimonio con lágrimas en los ojos y con el corazón en la mano, que yo lo sané y lo curé, porque a usted lo querían ver postrado en una cama, lo querían ver desfigurado y era un familiar suyo. Usted me recomienda que vengan y chismoseen con yo, que yo sí sano y de verdad les ayudo.
3: Sí, señora, ella es muy muy buena y muy buena gente y muy buena médica para sacarnos esas cosas malas.
1: ¿Su merced de dónde viene? Me dice que de Zetaquira, Boyacá.
3: De Zetaquira, Boyacá es donde yo vengo. Todo me han hecho bien, gracias a Dios y a ella que todo me ha sacado.
1: ¡Ay, Dios mío, la bendita! Gracias por esos hermosos testimonios de casos de la vida real. Que mi Dios se me los acompañe. ¡Ay, ay, ay, ay!
0: 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Aquí vienen muchas personas, ustedes escuchan que dicen que se ganaron 100, 300, 500 millones de pesos. Entonces, si saben tanto que hacen acá, vienen es a quitarle lo mucho, lo poquito al pueblo, salen y se van y los dejan viendo un chispero. Por eso es mejor bueno por conocido que malo por conocer. Agarren papel y lápiz, porque lo que uno no anota se le olvida. 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
5: 11 y 2 minutos.
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0: Son las 12 del mediodía y 15 minutos.
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0: Y seguimos con ustedes, amigos oyentes de los 950 AM, Armonía Boyacenses. Estos son los saludos musicales en su segunda parte. Con los éxitos musicales del momento. La música norteña. Popular. Carranguera. De carrilera. Los éxitos rancheros. El mejor vallenato. La música tropical bailable. Y no puede faltar la música llanera. Todo esto para pasar una tarde súper genial.
1: ¡Qué emoción!
0: Con la voz alegre de la radio. J. Amado,
1: ¡ay,
0: bienvenido!
1: Papacito.

0: 26 minutos.
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2: Amables oyentes, sean bienvenidos una vez más a este programa del Centro Esotérico y Botánico de los Curanderos Ancestrales de Samayá. Un programa veraz, sincero, donde encontramos la realidad de la vida, porque muchas personas se sientan a pensar si voy al médico, no voy. Esto es importante, que tengamos una solución a la vida y al amor que nos tenemos nosotros mismos. Tenemos que aprender a valorarnos, a entendernos y a desear nosotros mismos la salud, la prosperidad, el triunfo. Pero ¿qué toca hacer? Buscar esa ayuda. Muchas de las veces usted se enferma y lógicamente va al médico, al hospital, a la clínica. Pero hoy en día, queridos hermanos, esta clase de enfermedades no las conoce la ciencia, las desconoce. 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Se lo digo con sinceridad. He visto morir gente, he visto gente que ha muerto y la ciencia no sabe de qué murió. Muchas de las veces, queridos hermanos, nosotros esperamos de visitar el médico o alguien que nos ayude cuando ya la enfermedad está avanzada, ya no hay nada que hacer. No esperemos que eso suceda. Pensémonos un poquito, detengámonos a pensar un poquito en nuestra salud, en nuestro futuro y en el bien de las personas que nos rodean. Hoy tengo un WhatsApp de Jorge Manrique y me llama y me dice: hermano Jesús, he visitado varios naturistas, he visitado médicos, me dan un remedio uno y otro, pero no me siento bien. El problema mío es próstata. Quiero que me digas si tengo solución o no. Se despide Jorge Rodríguez de Tinjacá. Querido amigo Jorge Rodríguez de Tinjacá, la próstata es el órgano más importante que tiene el hombre en su vida. La próstata maneja el riñón para poder orinar perfectamente bien. Pero cuando muchas de las veces la próstata empieza a taparse, creemos que eso es que ya es prostatitis y que la próstata está inflamada. No, tenemos que mirar de dónde depende ese mal, porque hay mujeres que le hacen daño al hombre al tener una relación. Dentro del caño queda eso y vienen esas brumas y se va tapando la próstata y el hombre empieza a sufrir de eyaculación precoz, de impotencia sexual, empieza a sufrir de problemas directamente prostáticos y de la impotencia, que es lo más importante. Entonces la persona se dice: ah, pero ya no puedo tener relaciones. Entonces se echa a las petacas, como decimos vulgarmente. Y esto no debe ser así, porque cuando la persona pierde la potencia sexual, entonces no hay eyaculación. ¿Y qué sucede? La próstata se va tapando. Y cuando ella se tapa, entonces usted empieza a sentir ganas de orinar constantemente. Y cuando va a orinar es un ardor, un dolor. Entonces viene el cáncer de próstata, que está matando más gente que el cáncer intensivo. Entonces tengamos cuidado con eso. Porque muchas de las veces usted perdió la potencia sexual a cierta edad, 50, 60 años, ya mi edad no, esa no es la edad. La próstata es el órgano más importante que tiene el hombre en la vida. Y si usted pierde su próstata, pierde la potencia sexual y Dios lo ampare y lo favorezca de un cáncer de próstata. Cuando ya estamos invadidos no hay nada que hacer. Entonces busquemos la solución. Y en Curanderos Ancestrales de Samayá lo invitamos para que usted se dé cuenta que aquí encontramos la solución a ese problema. Destapamos eso, desinflamamos la próstata, volvemos la potencia sexual y el hombre vuelve a ser el mismo. Muchas de las veces el hombre pierde el hogar por eso, porque hay mujeres más jóvenes que ellas necesitan el sexo y el hombre realmente no la usa. Entonces la mujer se va yendo de la casa, busca al vecino y así sucesivamente las cosas se van perdiendo. Entonces eso no debe ser así. Debemos de buscar hablar con amor, hombre, estoy con este problema. Quiero visitar el médico, quiero ir a donde Curanderos de Samayá, donde el hermano Jesús, y con mucho gusto nosotros los ayudamos. Pero no espere que la próstata falle para poder usted visitar el médico. Las enfermedades no es buena curarlas, es buena prevenirlas. Y cuando esto sucede, el cáncer ya está invadiendo a la persona y cuando invade la persona, solo Dios con su gran poder puede curar. Entonces, si usted siente esta clase de síntomas, no espere un momento y visite. 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Búsqueme inmediatamente antes de que sea demasiadamente tarde y ya no se pueda hacer nada. Hay enfermedades de la próstata también producidas a consecuencia cuando se tiene sexo con mujeres. Hay mujeres que tienen infección en los riñones, ¿sí? Y les baja un flujo blanco, amarillo y a veces oloroso. Entonces ahí a través de la relación se transmite por la uretra ese daño. Es una infección y la persona cree que eso es normal. La mujer no. La mujer sí se apena y se da cuenta que este flujo es oloroso y busca la solución, pero es difícil cuando ya está avanzado. Entonces, ¿qué tenemos que hacer? Buscar a la persona adecuada como el hermano Jesús en Curanderos Ancestrales de Samayá, que él sí le cura ese daño. Porque muchas de las veces la mujer también empieza a sufrir de cáncer de útero, de ovarios o de matriz. ¿Cuántas mujeres han perdido la matriz por un descuido? Entonces no esperemos que eso llegue, queridos hermanos. 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Aquí estamos para eso, queridos hermanos, para llevarlos a un camino donde realmente haya paz, amor y salud, que es lo más importante, porque usted no puede tener plata en el bolsillo, pero tiene salud, se puede defender. 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

Muy buenas tardes, Armonía Boyacenses, reportando sintonía aquí desde Gutiérrez, Cundinamarca. Aún va para saludar a mi esposa, Anastasia Rosso Castro, que está cumpliendo un año más de vida con la canción Ellos son mi vida.

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1: 2:40 minutos.

esta botica con bendiciones. Me reportó sintonía de aquí de Bogotá. Saludos para la familia Moreno Zumbachoque. Mis primos, el bañero Mayro, un abrazote. Y así me complace con el disco La Seña. Muchas gracias, un gran abrazote.

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Y aquí estamos, señoras y señores, con la buena música, los buenos éxitos. Bueno, veníamos programando ahí por la internet porque estábamos sin el fluido eléctrico allá desde la torre de transmisores, pero ya, adiós gracias y a los señores de la electrificadora de Boyacá, ya nos restablecieron el fluido eléctrico, ya estamos con ustedes nuevamente. Esperamos que empiecen a programar, a participar de nuestra radio, 311-528-3800. Y traemos por acá una sorpresa más adelantico después de este tema del Dueto América. Viene alguien muy muy conocido de nuestra radio y esta persona que, hombre, aparte de la música, tiene muchas muchas facetas que quiere dar a conocer más adelante. Hablamos de Custodio Rivas, ya viene por ahí los clásicos. 3:52 minutos en la tarde.

Bien, señoras y señores, 3 de la tarde, 55 minutos, 3:55 en la tarde por acá. Ya hemos escuchado estos temas bonitos, esto lo hace la agrupación Los Clásicos, nueva agrupación, esta agrupación hecha entre amigos de Pesca, Paipa, Duitama. Y bueno, esas tres poblaciones, esos tres municipios se integran para hacer esta gran agrupación titula Los Clásicos. Este tema ya lo hemos escuchado domingo a domingo, por ahí está también La Contesta, que la hemos escuchado, suena muy bonito. Viene también el último, o mejor viene un mosaico, dentro de ese trío viene un mosaico clásico muy bonito, que también lo escuchamos por ahí. Pero nos acaban de llegar tres temas más de estos, de esta gran agrupación. Titula La Culpable, El Televisor, que ese es un cover muy bacano, y un mosaico homenaje a Leo Dan. Vamos a escuchar Los Clásicos con Domingo a Domingo, y ya está por aquí Don Custodio Rivas, que nos va a hacer la invitación para que los escuchemos, para que los programemos, y hombre, para que disfrutemos con ellos de las parrandas que se hacen con Los Clásicos en los 950 AM, 3:56 minutos.

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8: Hacía locuras. Tenemos las 4 de la tarde, 2 minutos, 4 de la tarde, 2 minutos. Los clásicos nos presenta por acá el televisor, señoras y señores. Esto es un cover muy bonito, pero antes vamos a cerrar por aquí a don Custodio Rivas, el hombre embajador de Pesca Boyacá. Don Custodio, muy buenas tardes.
9: Jotica, muy buenas tardes para su merced y para toda la audiencia de Armonías Boyacenses. Feliz de estar otra vez acá, sí. Ya ahora haciendo parte de los clásicos.
8: Oiga, qué bueno que haga parte de esta gran agrupación. Nueva, por cierto, ¿cuántos llevarán? Muy poquita, ¿no?
9: Bueno, esta agrupación como tal lleva aproximadamente 4 años. Era una orquesta antes, por motivos de que algunos de los integrantes, los pitos, el saxofón, trompetas y demás, por ser tan buenos, hoy en día hacen parte de orquestas como Taxi, Tupamaros, Guayaba, y tuvieron pues que se fueron para la capital, sí, porque son eran músicos de conservatorio, llamémoslo así, muy buenos. Entonces la base de los clásicos dijo, no, pues no, listo, se acaba la orquesta, pero seguimos los clásicos, un poquito, un combo más reducido, entre comillas, porque somos 7 músicos y se montó el proyecto. Pero yo soy el más joven, pero en la agrupación, no de edad, sino que llevo hasta ahora 5 mesecitos con los clásicos, con el maestro Mario Pacheco, que es el bajista, al igual que también con Jorgito Amado, el vocalista, Alejandro Pacheco, el percusionista, me refiero a congas y bongó, nuestro amigo Nicolás Naranjo, que es el pianista, Miguelito Naranjo también, que es Miguelito hace la guitarra armonía. Y también tenemos, se me está escapando uno de los músicos, me regaña ahorita porque no, si no llego allá, bueno. Y su amigo, pues, el que se me iba a olvidar, el principal, o uno de los principales, que es nuestro amigo Rafita, Rafael Cristancho, que es nuestro requintista y guitarrista, de guitarra puntera. Y su amigo Ángel Custodio Rivas, está haciendo percusión, timbales, hago el timbal con los clásicos y con este estilo así bien bailador para este fin de semana, para este fin de año.
8: Para este fin de año, Custodio, pues hombre, este hombre está más preparado que un yogur, es locutor, es animador, es coplero, es timbalista, es cantante, también le da la canta, ¿no? Es abogado, mejor dicho, es más preparado que un yogur, pero Custodio también tuvo su agrupación musical, participa en otras agrupaciones, hace compañía musical por todo lado.
9: Sí, pero realmente en la actualidad hago parte de Los Clásicos, es la prioridad, lo número uno, sí. Los Clásicos, esta agrupación que ya gracias a ustedes, los de las emisoras, los medios de comunicación, que nos colaboran y nos hacen sonar nuestra musiquita. Agradecerle a su merced Jotica y a todas las emisoras que pues nos escuchan, la gente que solicita las canciones de Los Clásicos, que ya están sonando, diré alguien, a nivel nacional y también internacional. Sí, señor.
8: Bueno, hablemos de música, porque eso es lo que venimos a hablar, de música. Custodio, usted ya que estaba metido ahí en el cuento con Los Clásicos, hablemos de este que está sonando por ahí de fondo, titula La Contesta.
9: Este temita es de los que poco han vuelto a grabar como cover, ¿no? Las diferentes agrupaciones, pues está de moda los cover también. Pero este temita, a veces la gente joven que la escucha dice, oiga, pero la historia lo era que era tan difícil comprar un televisor. Pues claro, en la época había que a veces inclusive sacar crédito para comprar el televisor, los televisores de blanco y negro. Pero sí, la gente a veces, la gente más joven, inclusive mi hijo que tiene 12 años me preguntaba sobre ese tema y yo le explicaba, ¿no? Yo me crié también con el de blanco y negro, después ya llegó el de color, también lo conocí. Y entonces, claro, había que la historia de la canción del maestro Velosa era esa, ¿no? Para que tener contenta a la esposa, le tocó ir a sacar un crédito para comprarle el televisor a blanco y negro. Y después no salieron los de color, pues el crédito también por el de color, para tener a la esposa contenta. Esa es una historia muy bonita. Y Los Clásicos, pues quisimos, sin perder la esencia de la canción, darle nuestro toquecito.
8: Pero me imagino que la gente cuando escucha Los Clásicos con estos clásicos especiales de música carranguera, donde se le incrementan otros instrumentos musicales y se le da un aire nuevo, pues de una sale de esa bailar y a parrandearse en toda la noche con Los Clásicos.
9: Sí, señor, pues la gente, la gente que vivió la primera versión de este tema, pues lo recuerda, sí. Porque todavía suena. Y los jóvenes pues también se la disfrutan. Es un contraste del nombre de la agrupación, Los Clásicos, con el estilo que se tiene. O sea, es mantener la esencia de los temas con un toquecito novedoso sin que pierdan ese sabor, esa sabrosura, diría un amigo.
8: Sí, sí. Y saludito para él, por ahí si nos está escuchando de casualidad. Pues Los Clásicos nos tienen este tema. El televisor, vamos a escuchar un poquitico del televisor ahí para nuestros oyentes que están pegaditos de los 950M, el televisor.

0: Bueno, ahí estaba mi televisor, la historia del televisor, todo lo que le tocaba hacer al pobre mi esposo cuando se quería conseguir el televisor y la esposita le regañaba, le ponía, mijito, va a quedar sartén porque no lleva el televisor. Ese es un clásico que va a quedar, pero viene otro mucho más bonito todavía y lo interpreta esa gran voz que dejó bastante música y que todas las noches sin excepción lo escuchamos acá. Don Rómulo Caicedo, esto titula La Culpable. ¿De dónde salió esa idea de sacar ese coro?
1: Bueno, esta es una canción muy bonita del maestro Rómulo Caicedo. Tengo entendido que, o al menos la persona que la interpreta, sí ha sido el maestro Rómulo Caicedo. Y también es un clásico, como nuestro nombre, y sabemos que gusta mucho.

0: de la canción original, de eso se trata. Y resulta que nuestro percusionista, el conguero y que toca e interpreta el bongo, le gusta también la salsita, entonces le puso su toque y en unos pedacitos, hay unos pasecitos de salsa, pero no pierde la esencia de la canción original, Jotica. Eso es lo que nosotros siempre buscamos, que no pierda la esencia, y discúlpenme el término, ni payasear la canción, ¿sí? No es eso, sino que no pierda la esencia y darle un toquecito, los clásicos, pero un poquito moderno.
1: Con un toquecito de modernidad. Hay otro tema de los clásicos, bueno, porque estábamos mostrando por aquí toda la música de Rómulo Caicedo a mi amigo Custodio. Vamos con los clásicos, que hay un tema que se lo dedicaron a Leo Dan. Dejamos acá la culpable mientras buscamos a Leo Dan.

0: Tenemos las 4:14, 4:14. Este homenaje es a ese famosísimo artista de la música romántica, música balada. Entonces le hacen un homenaje la agrupación Los Clásicos a este gran artista con un cover que dura más o menos 10 minutos. Vamos a escuchar unos pedacitos porque los 10 minutos no los podemos utilizar todos. Pero me parece muy bueno que ustedes no tomen solamente la música parrandera, la música carranguera, la música tropical, que también tengan en cuenta esas baladas bonitas que hizo Leoda, ¿no?
1: Sí, señor, también se trata de eso, de otra vez mover esas fibras con los temas románticos para volver a la música, o sea, volver a retomar nuestros temas románticos sin la grosería.
0: Sí, sí, sí, sí.
1: ¿Cierto? Podemos ser románticos, eso es el romanticismo también que utilizamos nosotros, Los Clásicos, y qué mejor con este gran artista mexicano, Leodán. Y son alrededor de 5 temas con este mosaiquito. Jotica Sin Merced empieza bailando ahí con su pareja, empieza en una sola baldosita, pero entonces va aumentando la velocidad de los temas que vienen a continuación y termina Sin Merced sudándole las pelotas de los ojos, le sudan las pelotas de los ojos. Hombre, y es un tema que usted, una presentación de Los Clásicos, se la goza Sin Merced. A propósito, cordialmente invitado, Jotica, el 8 de agosto estamos en el sector, o la vereda, el Manzano de Sotatirá. Estamos en festividades de la Virgen del Carmen y el Divino Niño, cordialmente invitado.
0: Pues allá estaremos gozándonos Los Clásicos con Los Clásicos, señoras y señores. Vamos a escuchar un poquitín acá de Leodán.

0: Bueno, señores, esos son los clásicos y traen a Leo Dan, traen a don Jorge Velosa, traen a don Rómulo Caicedo y pues nada, ¿cuándo vamos a hacer videos? ¿Ya hay videos, don Custodio?
1: Sí, Jotica, del tema de la contesta, de la conocí un domingo y un mosaiquito del grupo Fuego, ya los pueden buscar en YouTube, ya están... ustedes los pueden observar ahí, unos videitos que hicimos de estas tres canciones. Lo que hemos grabado han salido como en dos tanditas de tres. El tema La Culpable, El Televisor y El Mosaico de Leo Dan. Estamos pues mirando a ver cuándo podemos hacer el video, porque pues su merced sabe que a veces este tema no es tan fácil, los gastos que se tienen, si lo podemos decir así, pero pues vamos a hacer todo lo posible para que los otros tres temitas también tengan su video. Yo quería recalcar una cosa, Jotica, si su merced me permite. No porque sea la agrupación Los Clásicos, no porque yo haga parte de ella, pero usted escucha el tema y nos va a ver en vivo y no cambia nada. Nada, lo único que cambiamos es de ropa. Pero en los ensayos también, nosotros ensayamos seguido, más o menos estamos cada 8 días ensayando. Y sale igual. Igual que como grabamos, porque no se hizo nada, como se dice, ni maquillar voces, ni instrumentos, ni doblajes, ni nada, nada de inteligencia artificial, es en vivo. Entonces, en vivo y en directo suena igualito a como ustedes lo están escuchando.
0: Eso es lo importante. Bueno, hablemos de redes sociales, porque me imagino que ya tienen redes sociales por doquier con Los Clásicos, señores. Entonces, alguito de redes sociales, mi querido amigo.
1: Claro que sí, Jotica. En YouTube estamos, bueno, como Los Clásicos, entonces estamos como Los Clásicos, en TikTok también, en Facebook, y estamos pues buscando otras redes que ya van modernizando también más el tema. Estamos somos un grupo que pues nos estamos organizando, somos organizados en eso. Casualmente tuvimos una reunión donde ya nos organizamos y me delegaron a mí para todo el tema de promoción.
0: Razón, está por aquí, por estos lares, que se olvida de las mentiras. Contactos, ¿cómo hacemos para tener a Los Clásicos en una fiesta privada, en las fiestas de pueblo, en las fiestas de vereda, en las de la Virgen del Carmen? Que por cierto, ahorita esa mujer termina rendida todos los días, de fiesta en fiesta, cada ratico, cada hora. Ahí la pobre viejita la tienen homenajeada a la Virgencita del Carmen. Me imagino que están ustedes también ya con su agenda casi llena.
1: Bueno, pues nos ha ido bien, gracias a Dios. Como le manifestaba, el 8 de agosto estamos en la presentación ahí en El Manzano de Zotaquirá. El 15 de agosto estamos fiesta privada en Duitama. El 16, o sea el otro día, estamos en Samacá, y vienen más presentaciones con la bendición de Dios. Estamos por ahí de una orejita para irnos para Firavitoba, Boyacá también, a las ferias y fiestas, y muchas cositas más que vienen. Y le quería comentar que pues van a venir más temas fuera de estos 6, vendrán quizás otros más con el mismo sabor, para que sigamos disfrutando de Los Clásicos, para que sigamos solicitando la música aquí en Armonías Boyacenses y en las diferentes emisoras. Jotica, a usted agradecerle inmensamente su colaboración como siempre. Me preguntaban lo de la riolina, esa también va a ser parte de Los Clásicos. Los Clásicos de la riolina también van a ser todo en su debido momento. Su merced me preguntaba para contactos. Aquí, como tal agrupación no tiene un director, todos es una organización. Entonces, por ejemplo, doy en este momento el número de Jorgito Amado, el 314-340-5435. O el de su amigo Ángel Custodio Rivas, 321-207-4384. También en nuestro amigo Mario Pacheco, don Mario Pacheco, se me olvidó, no me sé todavía el número de él, para que nos contacten para hacerles su parranda, al 311-569-3997.
0: Acá con el suscrito también pueden ubicarnos.
1: Claro, Jotica, ni más faltaba, claro, ¿por qué no? Jotica, su merced dice que nos va a llevar hasta el exterior, ahí claro, estaremos.
0: Allá estaremos, Larry. Bueno, Custodio, desearle a usted, a la agrupación Los Clásicos, los mejores éxitos, hermano. Sabemos que esta es una agrupación y que cuando contamos con gente, hablemoslo en lo popular, con gente de peso las cosas salen bien. Las cosas salen bien hechas, se habla y se trabaja. Entonces, desearle los mejores éxitos será para Jorgito, que lo recordamos en otras agrupaciones, una excelente persona. Y a toda la agrupación Los Clásicos, un saludo y un abrazo fraternal para ellos.
1: Muchas gracias, Jotica, a usted y a todos los oyentes de Armonías Boyacenses. Por favor, soliciten la música de Los Clásicos y ahí nos veremos con nuevos temas, si Dios nos lo permite primeramente. Muchas gracias, Jotica, Dios los bendiga.
0: Bueno, y con Custodio tendremos una sorpresa muy más adelantica, ¿no?
1: Sí, señor, de otro tipo, pero afina la música. Pronto, por acá también vendremos a visitarlo, como su merced decía. Gracias a la vida, primeramente, gracias a Dios, pues somos polifacéticos. Y ya no le digo más porque se nos pierde la sorpresa.
0: Claro que sí, sorpresa es sorpresa. Pues señores, los dejamos entonces con ese tema que me gusta de Los Clásicos. Todos me gustan, pero ese me llama más la atención. La contesta, señores.

0: Las 4 de la tarde, 27 minutos, 4 de la tarde, 27 minutos, son los saludos musicales y ya nuestros oyentes participando, disfrutando de nuestra radio 950 AM, Armonía Boyacenses, la emisora del pueblo trabajador colombiano. Ahí estaban los clásicos, señoras y señores, con esa buena música. Hay que apoyar a esta gran agrupación, a estos grandes artistas de nuestra tierrita boyacense. Saludos para toda nuestra gente en Pesca, en Paipa, en Duitama, en Sogamoso, en Aquitania, por ahí en Tota también, que ellos están sintonizaditos con los 950 AM, mi querido amigo.
1: Buenas tardes para todos los oyentes de Armonías Boyacenses. Para solicitar la canción Soy Muy Macho de Sánchez y Gómez. Y sigan en sintonía de Armonías Boyacenses. Andrés Daza aquí desde Ciénega, reporta sintonía.
0: Don Andrés Daza, con mucho gusto, señora, allá en Ciénega, full sintonía.

Las 4 de la tarde, 30 minutos, 4 de la tarde, 30 minutos, seguimos de la música, señoras y señores, los éxitos para compartir a esta hora de la tarde, ustedes programan a través del 311-528-3800, una carranguerita, la carranga, la que alegra el alma, desarruga el corazón, para todos ustedes, mis oyentes, que programan al 311-528-3800, el Boyaco y su carranga.

0: Bien, señoras y señores, 4:35, 4 de la tarde, 35 minutos. Más oyentes reportando la sintonía por acá. Nuestros oyentes desde Fusagasugá, Alfredo Tureña, hombre, saludito para usted. Qué pena no poderles contestar ahí en los días pasados, ¿verdad? Que estábamos fuera del aire, pero bueno, aquí estamos nuevamente por acá. Don Blachi, Batá, muy buenas tardes.
1: Don Jotica, muy buenas tardes. Aquí escuchando armonías boyacenses desde la culta y bella Santa Rosa de Viterbo.
0: Eso, desde Santa Rosa de Viterbo, hombre. Cordial abrazo ya para toda nuestra gente en Santa Rosa. ¿Cómo vamos, don Blas?
1: Sí, bien, gracias a Dios, aquí siempre en la fiel sintonía. Bueno. Gracias, don Jotica, por arrimar nuestras labores en el campo.
0: Con todo gusto, don Blas, con todo gusto. ¿Qué le va a programar, señor?
1: Regáleme la canción de Merardo Rojas, aquí estoy, aquí me quedo.
0: Aquí estoy, aquí me quedo, listo.
1: Gracias, Dios lo bendiga, don Jotica, feliz tarde.
0: Igualmente para usted, don Blas, un abracito. Cordial saludo para todos ustedes, mis oyentes, don Alfredo Ureña, Alfredito Ureña, nuestro fiel oyente allá en Fusagasugá, sintonizadito como siempre, disfrutando nuestra programación 950M, dice que quiere escuchar otro destino con el jardinero de la canción popular. Por supuesto, claro que sí, dijo por ahí un amigo, con gusto aquí está otro destino, el jardinero de la canción popular. 4:36 minutos.

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Tenemos las 4 de la tarde con 45 minutos, 4 de la tarde 45 minutos. Seguimos de más música, más éxito a través de los 950 AM Armonía Boyacense, la emisora del pueblo trabajador colombiano. Dos mujeres y un camión. Aquí está el grupo Bronco.

4:49, 4:49, están los Betos, señoras y señores, esto es Gitana. Ustedes programan a través del 311-528-3800.

4:54, 4:54. Saludos musicales por acá. Saludito para toda la gente que va programando, va participando. Dice muy buenas tardes. Por favor, un saludo para Javier Pozos. En el Meta, de alguien que lo ama mucho. Bueno, muy bien, allá nuestros amigos en el Meta. Sintonizaditos con los 950 AM Armonía Payasense, la emisora del pueblo trabajador colombiano en el Meta. Saludo cordial para todos.

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2: 5 de la tarde, 3 minutos. Mucha atención, misa por el eterno descanso del alma de Efraín Medina al cumplir un mes de su fallecimiento. Invita a su hermano, Monseñor Rafael Medina, y demás familiares, acto piadoso que se oficiará el día domingo 2 de agosto a las 3 de la tarde en la Casa de Familia Vereda San Rafael de Cómbita. Por la asistencia a este acto de fe, la familia les quedará eternamente agradecidos. Cinco de la tarde, tres minutos. Nos conectamos con Radio Santa Fe y El Cantinazo. Nosotros ya regresamos con nuestra programación de la Hora del Recuerdo. Señoras y señores, pueden ir programando, solicitando sus temas ahí a través de nuestra línea de WhatsApp, 311-528-3800. La Hora del Recuerdo, carrilerita, rancherita y boleritos sabrosos.
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11: 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Se vende o se permuta. 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
1: Si hablamos de trovadores, aquí tienen el primero.

0: ¿Qué opina, profe?
1: Pues todo chévere, raro, diferente.
0: Sí, ahí está el aporte. Ahí está. Ahora, Corocito, muchas gracias y al compañero. ¿Qué más hacemos, profe? ¿Qué más hacemos?
1: ¿Qué más hacemos?
0: ¿Van a hacer una dobleteada entre ustedes dos o qué?
1: Obvio, no. Tres, ¿no?
2: No, ya. Pero Giovanni, bueno, como quieras,
1: Giovanni, suéltame la olvita.

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0: reír. Ja, ja, ja.
1: Ja, ja, ja, ja. Bueno, voy.
2: Va Juan Manuel.
1: Ah,
3: y... llegó.
1: Llegó Juan Manuel.
4: Escucho hablan de cometas, permítanme que repita, porque seguro ya hablaron de la cola y de la pita. Hasta ahora yo voy llegando porque estaba trabajando. Estamos cerrando mes y ya me estaban pagando.
2: Ay, viene la nube.
3: Lo felicito, Juan Manuel. Usted es bueno para trobar. La gente a usted lo extraña y yo a ni hace llorar. Bienvenido a su programa. Aquí se le quiere mucho. Feliz cumpleaños, mi hermano. Y yo esta noche lo apechucho.
2: ¡Ay! Bueno, Giovanni, váyase pues. Voy.

0: Esto parece un festejo, pero cuando yo atroba, se escucha que es bien pendejo. Giovanni, ¿usted dónde anda? Salga de esas cobijas, porque de pronto se vuelve gordo como Don Botijas.
1: Bueno, arranca el viejito y lo sigue el profesor Eduardo.

0: vete pues a don Giovanni o le doy un puño en el hocico.
1: Oiga, les digo, parceros, Giovanni me dejó anonadado. ¿Cómo así que a Juan Manuel le gusta tenerlo clavado? Que se lo pasa en la parte de abajo. Lo dijo don Giovanni. Me deja preocupado porque tienen como a Manny.
0: Hubiéramos dejado al pasado.
2: Sí. Oiga, llegué a rescatar las trovas, por lo que me doy cuenta, ¿no? Feliz tarde, total, profesor Eduardo.
0: Ya que viene cada todo, semana, hermano. Ya que viene
1: vea,
0: cada
1: Giovanni
0: semana.
1: Giovanni le sube hasta el ánimo de trobar. Eso. Se pone a contar intimidades de ustedes, que a usted le gusta más abajo. Bueno.
3: No, no, Juan Manuel siempre está arriba, nunca abajo.
2: ¡Ay!
1: Giovanni siempre está arriba.
3: Escuche. Giovanni siempre está arriba, no está abajo. Don Hermes siempre está arriba, no está abajo. O sea,
4: ajá. Pues si le gusta arriba, pues que si le gusta arriba, pues chévere. Hay gente que le gusta arriba y abajo, otros abajo
1: sí,
4: arriba.
1: Sí, total.
4: Pero si a Giovanni le gusta arriba siempre, pues no se turnen.
3: Yo no sé, pero estoy hablando de la vida, no estoy
4: por
3: hablando
4: eso, por eso.
2: La vida, sí.
4: En la vida uno se turna, a veces está arriba, a veces está abajo. No todas las veces está arriba. No me va a decir Giovanni que usted nunca está abajo.
3: Sí, a veces.
2: Ah. Oh. La mayoría del tiempo para ser feliz.
4: Vamos a bueno, ¿quién va a trobar?
2: No, ya, 5:17, ya que
4: mucho. Chiste. Giovanni
2: no,
4: está.
2: No,
4: Giovanni
2: chiste.
4: Se quedó con las ganas.
5: Somos amigos.
2: Sí, es más, ahí, cuidado, que se le riega el tinto y ya no somos amigos.
4: No,
5: menos de Olga.
2: No. Sí. Vea, vamos a escuchar un chiste de un oyente y como yo debo mi chiste de la hora de las 4, echo un chiste.
4: Listo,
2: ahí.
4: Hágale pues. Vea, pues. A ver, ¿en qué vamos, profe?
1: Vamos en el chiste número 3.
4: No, ya, profe. No,
1: vamos para el 4.
4: Este es el 4, profe.
3: No, es el 4. Vamos en el 5.
4: Ay, Giovanni,
3: cállese. Vamos en el 6.
6: ¿Cómo le parece que se encuentran dos amigos? ¿No? Todo contento. Y dice, hermano, ¿qué le pasa? ¿Por qué viene tan contento? No, hermano, ¿cómo le parece que después de 6 meses me llamó mi médico hoy? Que tengo cita mañana, primeras horas de la mañana, me dio la cita por médica, por fin. Yo, me alegro, hermano. Dijo, no es nada, hermano, y fuera de eso me dijo que no, que madrugar y que me fueran ayunas. Parece que también me va a invitar a desayunar. Gracias, muy amable.
2: Oiga, imagínese que
4: si
2: llegó.
4: Si no van a ayunas, porque lo van a invitar a desayunar.
2: Sí, claro, llegó una señora, se llamaba...
4: Tolga,
2: sí, pongámosle Tolga. ¿Usted pues, quiere que se llame Tolga? Pues,
4: sí, claro.
2: Sí, pongámosle Tolga.
4: No le quite popularidad
2: sí,
4: a la pobre.
2: Pongámosle Tolga. Entonces resulta que Tolga llegó donde el sacerdote a confesarse. El sacerdote, póngale que se llamaba Treguardo. Y entonces le dijo, padre, me confieso que en un mes me he acostado con 5 hombres. ¿Con 5 hombres, hija? Sí, padre, me he acostado con 5 hombres en un mes. ¿Cree usted que me salve? Se salva porque tengo que dar misa y si no...
4: Gracias a Dios llegaste, Juan.
3: Sáquenlo.
5: ¿Y cómo se llamaba el pastor?
2: El pastor sí se llamaba Giovanni. Sí.
3: Oiga, no, a ver, no me meta ahí en ese.
4: Disculpe, pero Giovanni hay 3 millones en Colombia.
2: Sí.
4: Y ¿cómo? Tolgas hay 3 millones en Colombia.
3: Gracias, Olguita, porque usted sale en defensa de un hombre íntegro.
4: No, en defensa
3: íntegro.
4: No. Usted que Giovanni se sintió aludido.
5: Se siente aludido.
4: Sí, se sintió aludido.
3: Señor. Lo que pasa es que hay gente
0: aburrido.
3: Que está
0: aburrido. No, él no está aburrido.
3: Hay gente que busca es el pecado. Busque a Dios y verá que cambia la vida.
4: El pescado, ¿usted le gusta el pescado,
2: Juan? Sí, delicioso.
4: A mí me gusta el
2: pescado,
4: me gustan los maricos, me gusta.
2: ¡Ay! Le gustan los maricos.
0: Los maricos.
2: Pero mejor vamos a música.
3: Usted no le aceptó al profe la parrillada.
4: ¿Cómo así? ¿Por qué digo maricos?
0: Los maricos, ¿cómo así que los maricos?
4: Los mariscos.
0: Los costeños. Perdón, no me coloqué bien el audífono.
4: Los costeños dicen los mariscos. ¿No?
0: Ah, los maricos, sí. Los porteños, sí, póngase una de los porteños.
4: ¿A usted le gustan los mariscos?
0: No, a mí no.
4: ¿A usted?
0: ¿Cómo así que los porteños? Póngase una de los porteños.
5: No, a mí nada, te tengas de ver contra más a mí, nada.
1: Doctor Navarro es todo un macho, papá, respete.
0: ¿Qué es carebarro? ¿Cómo así?
5: Macho tabrío, macho tabrío.
7: Macho cabrío.
4: Juanma, ¿a ti te gustan los maricos?
0: El amor sí, mío.
8: Claro, claro que me gustan.
4: Ah, ¿sí ven? Sí. Bueno, muchachos, vayan, cojan oficio. Dios, hasta luego. Chao.
0: ¿Por qué?
4: Chao.
0: Porque siento que Juan Manuel quiere envidiar la voz de Don Vicente.
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1: Bueno, atención a las noticias porque las autoridades están reportando en un operativo que se llevó a cabo en la localidad de Barrios Unidos. Y bueno, pues esto fue que reportaron algunos vecinos líquidos y olores sospechosos en una clínica clandestina de estética. Pues ahí llegó la Secretaría de Salud, la Secretaría de Gobierno, la Policía de Bogotá y encontraron residuos extraños en el espacio público. Vecinos reportaron esto y cuando las autoridades llegaron, los encargados del lugar intentaron borrar evidencias, limpiar a la carrera, incluso esconderse en la parte superior del predio. Ofrecían procedimientos invasivos por redes sociales de estética, señores. La Secretaría de Gobierno advirtió que continuará con esta cruzada por el orden de los centros de estética en Bogotá.
2: Giovanni, gracias. 5:25 minutos en Radio Santa Fe 1070 AM. Profe, mañana sábado primero Fusagasugá, 7 en punto de la mañana, sale usted de Fusa, viene a atender a Bogotá de 2 a 6 de la tarde. ¿Qué encuentran los oyentes cuando van a su consulta ya en Fusagasugá, profe? 10.000 la consulta, ¿qué sigue luego?
3: Olguita, hay que pensar, si necesita una limpieza, si quiere pronto una ganancia especial, si quiere hacerse el premio o simplemente quiere comprar un kit. Un kit es un número recomendado, es muy diferente, tiene que comprender el tema. Hay gente que llama y dice, profe, es que le compré un premio programado de 150.000 pesos. No, un premio programado no vale 150 ni 200.000 pesos. Esos son los kits de números recomendados. Yo siempre le digo a la gente, no se confunda con un kit y con un premio. Los que quieren premios, están los premios listos, premios Cometa, premios grandes. Por favor, hay que reportar. La gente que tiene premios separados de 900, de 600 millones, por favor, hay que estar en la jugada. Profe, tal día voy, hay que esto, porque son premios que ya están reservados. Hay que tener la puntualidad. Si no, no me haga perder tiempo, por favor. Oyente de la línea, buenas tardes, ¿con quién hablo?
4: Con Patricia
3: Gómez. Doña Patricia, ¿de dónde llama?
4: De Pauna, Boyacá.
3: Pauna, paciente de Chiquinquirá, Boyacá. ¿Cuál es su testimonio, mujer? ¿Qué problemas tenía? ¿Cómo le fue visitando al maestro Eduardo?
4: Sí, su merced, muchas gracias. Nosotros fuimos pues, con mi esposo, él se dedica a la vigilancia. Pues yo soy ama de casa porque tengo 4 niños, pero pues también a veces me hago mis artesanías y mis cosas y voy y la vendo en las ferias, me la rebusco. Yo como sea me la rebusco para colaborarle a mi esposo, pero pues en realidad pues, la aspiración de todos, ¿no? Tener una casa, una propiedad, tener donde meter la cabeza, vivir más tranquilo. Fuimos y lo visitamos porque a su merced siempre lo escuchamos. Entonces allá a su merced nos hizo un tratamiento, una limpieza que era necesaria. Mi esposo siempre como vive de tierra, las plantillas tectónicas le han servido, unas gotas también para el dolor de las piernas, de las rodillas. Nosotros le contamos a su merced que estábamos en la espera de una herencia de parte de mi esposo, allá de los hermanos. Nos salió con la limpieza, de verdad que todo nos ha salido bastante bien. Y pues con eso nos hicimos de agradecimiento hacer un premio programado, porque queríamos, pues, la herencia pues tampoco fue tan grande, pero nos sirvió para mucho, no podemos ser desagradecidos. Y quiero contarle que estamos muy felices, maestro, porque ganamos 150 millones de pesos con la Valle, con la número 0915, profesor, de verdad que estamos muy felices. También pues gracias a la dupla de la Esperma Negra, porque nosotros la encendimos y nos ayudó muchísimo. Una cosita con otra nos fue dando muchísimo más suerte y mucho más suerte. De verdad que yo le digo a la gente que a su merced lo visiten y que nunca se van a arrepentir.
3: Gracias por esas palabras tan bonitas. Nos vemos en Chiquinquirá, miércoles 5. Hay que hacer los tratamientos. Muchas veces la gente no cree. El propio esposo, la propia esposa, el propio hijo, el propio yerno, el propio cuñado, cualquier persona le puede estar dañando la suerte. Esa persona que es grosera, vulgar, que le gusta hacer porquerías, maleficios, cosas negativas, lo bloquea. Por más que usted diga, pero pues él conmigo no se mete, pero es una persona grosera, altanera, es una persona patán que le mandó a hacer cosas a X persona, así como le manda a hacer brujerías al primo, al hermano, al yerno, al cuñado, le hace brujerías a usted. Hay que protegerse, hay que cuidarse. Hay gente que vive muy mal, hay gente que le toca humillarse por un plato de comida. Hay muchas opciones para salir adelante. No se deje derrotar, busque alternativas. Hay que golpear. La persona que golpea le abren. Por eso, si usted tiene oportunidad, puede cambiar el rumbo a su vida. hágalo. 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
2: Son las 5 de la tarde, 30 minutos, boletín de noticias a través de Radio Santa Fe, 1070 AM. Documentos confirman primicia de Caracol Radio. FAG avanza en compra de dos aviones KC-390. Caracol Radio conoció los documentos con los que la Fuerza Aeroespacial Colombiana avanza en la compra de dos aviones KC-390 de fabricación brasileña. La oferta económica presentada por Embraer S.A. asciende a 366 millones de dólares, 431 mil, e incluye las aeronaves de entrenamiento, soporte logístico, equipos especializados y demás capacidades para su operación. 5:30 minutos, Carlos Martínez, en el Día Mundial contra la Trata de Personas, la Alcaldía Mayor presentó los resultados de Red Activa, una estrategia que fortalece la prevención, la detención temprana y la atención a posibles víctimas, Carlos.
8: Sí, muy importante porque precisamente estamos en la Semana Internacional de la Lucha contra la Trata de Personas y que por supuesto la Alcaldía Mayor de Bogotá hizo parte de esta conmemoración. Por eso saludamos al doctor Gustavo Quintero, secretario de Gobierno. Bueno, doctor Quintero, ¿cómo están esos indicadores en la ciudad en lo que tiene que ver con este fenómeno en el distrito?
9: Bueno, muchísimas gracias. Sí, en efecto, la trata de personas es un fenómeno invisible, es un crimen bastante complejo de atender, pero nos tomamos la decisión en la administración del alcalde Carlos Fernando Galán de hacerle frente justamente a ese fenómeno. Y desde entonces hemos tenido 300 casos, solo en este año, 50 casos de trata en la ciudad de Bogotá. Personas que recibieron algún mensaje tentador ofreciéndoles un viaje, una oportunidad de trabajo en el exterior, realmente no era eso. Viajan y viven unas condiciones bastante complejas. Nuevamente, lo que le decimos a la ciudadanía es verificar quiénes están haciendo el ofrecimiento y que sea real. Muchas veces juegan con las ilusiones de los ciudadanos y terminan en casos de trata, que pueden ser explotación sexual, puede ser trabajo forzoso, puede ser servidumbre. Además, una cosa importante, de esos 50 casos, en 22 estaba implicado un conocido, un familiar, un amigo. Entonces son más cercanos de lo que uno cree y necesitamos hacerle frente.
8: Doctor Quintero, se está haciendo mayor énfasis en terminales aéreas y terminales de transporte, que quizás son las rutas donde se presenta este fenómeno.
9: Estamos haciendo énfasis en los terminales, en efecto, los terrestres, en el aeropuerto de Bogotá, pero también en los barrios, que es donde comienza esa situación. Solamente esta semana, el día lunes, en Engativá, rescatamos 7 personas que estaban siendo víctimas de trata dentro de la misma ciudad de Bogotá, porque las encierran. Se genera trabajo forzoso, explotación sexual y pues muchas veces ellos no tienen cómo acudir a las autoridades. Por eso es muy importante en el tema de trata la fase preventiva, que la gente nos ayude a prevenir este delito.
8: ¿Y cómo prevenir, doctor Quintero? ¿Cuál es esa ruta de atención, de denuncia, esas urgentes llamadas donde se puede poner en conocimiento de las autoridades estos casos?
9: Tenemos nosotros las líneas de la Secretaría de Gobierno. Tenemos también las redes sociales de Secretaría de Gobierno, es muy fácil, solo acceder a la comunicación con la Secretaría, decir que tienen alguna sospecha de un caso o una situación de trata en la ciudad de Bogotá, y nosotros inmediatamente atendemos y respondemos. Hace solo 2 semanas una persona llamó desde Chile, desde Santiago de Chile. Pudimos activar, conectar con las autoridades allá y resolver la situación de esa persona. Pero así hay muchas en el mundo y en Bogotá.
8: Le agradecemos al secretario de Gobierno, doctor Gustavo Quintero, precisamente con esa estrategia para prevenir este fenómeno en la capital del país, en lo que tiene que ver con la trata de personas. 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
1: Vamos a ver qué nos está reportando la Secretaría de Movilidad, porque hoy es viernes, muchas personas quieren llegar rápido a casa. Pues en estos momentos se está reportando el accidente en la calle 13, donde lamentablemente pues se vio implicado. Varios vehículos fueron retirados de ese punto de Bogotá. Y bueno, la manifestación que está en el centro, estamos muy pendientes por cualquier informe que nos envíen por parte de la movilidad hoy en Bogotá. Compañeros, ustedes sigan con más información.
2: Compañeros, sigan ustedes en estudio. 5:39 minutos. Compañero Eduardo, siga usted allá desde el consultorio de galerías con la invitación para Fusagasugá. Mañana, 7:00 a 10:30 de la mañana, compañero.
3: Gracias, gracias, Olguita. Aquí estamos desde el sector de galerías transmitiendo El Cantinazo. Un abrazo a todos los oyentes que todas las tardes están ahí conectaditos con este programa con tantos años ya. Bueno, las personas que quieren participar mañana en Bogotá, recuerden, vénganse preparados si pueden. Mañana están los premios para jugar con Cauca y Boyacá. Los que quieren de pronto llevarse el pagamillonario, llevarse el kit con la pulsera de la fortuna, con la mano de Dios, con la llave del éxito. Tengo varios elementales, el jabón de la tranquilidad, el aceite de sanación. Todo puede cambiar su vida. Oyente de la línea, buenas tardes, ¿con quién hablo?
4: Profesor, muy buenas tardes, con Ramiro del barrio Garcés Navas. Bendiciones, profesor.
3: Garcés Navas en Bogotá, Bogotá, Bogotá. ¿Cuál es su testimonio?
4: Bueno, profesor, yo trabajo en Codensa, trabajo como conductor. Y le comento, vivía con mi hija y pues ahí nos colaborábamos entre todos, nos vivía muy bien. Pero ya por un tiempito ella consiguió marido y se organizó. Teníamos una casa en arriendo, pero pues yo me quedé solo, profesor, y tuve que sacar una habitación muy pequeña, pues por los gastos. Para mí solo tenía más problemas, ¿cierto? También tenía una pareja, pero en un momento otro se fue, no sé la verdad, porque la verdad me quedé solo y angustiado. También presté los ahorros que tenía y hermano, pues he tenido muchos problemas para cobrar esa plática, he tenido muchos problemas, profesor. Entonces,
3: hola. Pues parece que se le ha caído la comunicación. Las personas que quieren participar de tratamiento, premio programado, pónganse en las pilas, separen la cita, llámenme, inscríbanse, participen de los tratamientos y los premios mañana de 2 de la tarde a 5 de la tarde, carrera 17, número 5177 en el primer piso. Pila a los oyentes de Tropicana, la gente de Duitama, Mongo, Aiza, Tibasosa, Corrales, Paz del Río. El martes voy para Sogamoso. Aló. Aló. Sí, me estaba comentando, mi hermano. Continúe con su testimonio.
4: Le comentaba, profesor, yo trabajo como conductor en Codensa, pero le comentaba que vivía con mi hija y ahí nos colaborábamos los dos, ¿cierto, profesor? Pero ella consiguió un marido y se organizó, teníamos una casa en arriendo, pero me quedé solo y los gastos que no dan espera, otra cosa firme para una habitación pequeña. Para mí solo, pues también tenía por ahí una pareja, profesor, pero en un momento otro se fue, no sé por qué. La verdad es que eso lo he angustiado. También tenía una platica ahorrada y la puse de ir a prestarla. Y no, profesor, realmente porque no me ha querido volver esta platica. Pues de momento, profesor, o sea, gracias a Dios, pues yo lo hice.
1: Bueno.
2: Profe.
1: Bueno, ya vamos a estar con el propio...
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1: Se llevó a cabo un operativo en la calle 57 y las autoridades capturaron a un presunto distribuidor de drogas que se hacía pasar como vendedor ambulante. Las autoridades de Bogotá realizaron este operativo. De acuerdo con la información que se tiene, esto fue en Chapinero. La operación fue el resultado de reportes de la gente que alertaron sobre la reiterada presencia de personas sospechosas quienes aparentaban vender productos desde las primeras horas del día hasta la madrugada, incluso los fines de semana. Y bueno, pues ahí llegó la policía y al parecer estaban distribuyendo alucinógenos ahí en ese punto.
2: Gracias, Giovanni. Son las 5 de la tarde, 46 minutos. Profesor Eduardo, recordamos entonces que usted mañana estará en Fusagasugá. Empieza a atender a las 7 de la mañana, profe. 7 en punto, atendiendo en Fusagasugá hasta las 10:30.
3: Así es, Olguita. Vamos a recibir al oyente que hace rato quiere dar el testimonio y hemos tenido problemas con la comunicación. Buenas tardes, ¿con quién hablo?
4: Profesor, muy buenas tardes. Le comentaba hablar con Ramiro, lo llamo Edgar Cés Navas, profesor.
3: ¿Qué hace usted, Ramiro, en Edgar Cés Navas?
4: Profesor, yo le comentaba que trabajo en Colegio Chan como conductor. Pues vivía con mi hija y ahí nos formábamos, teníamos una casa grande, pero ella consiguió un marido, profesor, se organizó, se fue a vivir. Pues a mí ya me quedaron grandes, ahí me tocó conseguir una habitación pequeña, para mí solo. Y pues tenía una carrera de profesor, pero yo no sé, de un momento a otro también no volvió, no sé por qué. La verdad es que eso lo había angustiado. Y todos los antes, y están más duro. No, profesor, que era un caos en mi vida, todo me iba mal. Y le comento, profesor, pues gracias a Dios que lo visité, gracias a la limpieza, al tratamiento, al cierre del cuerpo, a la esperma negra, profesor, hoy todo me ha cambiado. Me siento mejor, con más ánimo, con más alegría. Y profesor, pues lo mejor de todo fue que le atiné el premio, profesor, el número que usted me dio cayó con la lotería de meta. Soy un feliz ganador de 150 millones porque gané con el 88-46, profesor.
3: Lo felicito, mi hermano. El número de la lotería del meta, 88-46. ¿Qué le dice a la gente que escucha este programa? Usted que me llama desde Edgar Cés Navas, conductor, trabajador, pero de un momento a otro se le derrumbó todo. ¿Qué le dice a la gente?
4: Pues la verdad, yo confío en usted, pero nunca me imaginé que fuera a ganar tan pronto. La verdad es usted muy acertado y profesional en lo que hace, profesor. Yo, de verdad, estoy, pero pasmado con esa temporada. Yo invito a los oyentes que vayan, que lo visiten, que de verdad usted es un profesional. De parte mía, muchas gracias, profesor, muchas bendiciones.
3: Gracias a usted por llamar. 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
2: Chiste número 5, profe.
5: Buenas tardes, Radio Santa Fe. Llega la niña corriendo a la casa y le dice a la mamá: mami, mami, mami, ¿qué pasa, hijita? Mami, en el colegio me están diciendo que parezco un macho, que soy fea, que soy horrible. Ay, hijita, tranquila, tienes todo lo que un hombre desearía tener, una voz gruesa, una espalda ancha y pelos en el pecho.
2: Chiste 6.
6: Amigas y amigos del Cantinazo de Radio Santa Fe 1070M, muy buenas tardes, ¿cómo va la vida, sus mercedes? Con Eddie Aguilar desde Cogua, Cundinamarca, para un chistecito en la tarde de hoy. Muchas gracias primeramente por la oportunidad. Que un señor en un restaurante dice que mesero, este pollo está muy salado, y le dice el mesero: pues claro, tan salado estaba que lo mataron. Dios los bendiga, muchas gracias.
2: Chiste 7.
7: Muy buenas tardes para toda la mesa de trabajo del Cantinazo. Le dice el doctor al paciente, bueno, le tengo malas noticias y muy malas noticias. Bueno, doctor, primero dígame las malas noticias. Resulta que el laboratorio llamó ayer para dar los resultados de sus exámenes y dijeron que le quedaban solo 24 horas de vida. Ay, ¿cómo así, doctor? Eso es muy terrible. ¿Y cuál es la muy mala noticia? Pues que ha intentado comunicarme con ustedes de ayer.
2: Chiste 8.
8: Profesor Eduardo, muy buenas tardes. Llega un señor a la droguería. Hágame un favor, ¿tiene fenidiametilpirazolona metilaminometano sulfonato de magnesia? ¿Perdón, qué? Que si tiene fenidiametilpirazolona metilaminometano sulfonato de magnesia. Ay, ¿eso qué es? Esos son unos medicamentos para el dolor. Para el dolor, sí. Vienen en una cajita de dos pastillas. Por debajo es negra y por encima es azul. Ah, usted lo que quiere es magnopirol. Sí, no me lo va a creer, gracias. Es que yo nunca me he podido aprender ese nombre. Gracias, amigos del Cantinazo.
2: Chiste 9.
9: Buenas tardes, amigos de Radio Santa Fe. Habla Alejandro Caro, aquí de Tuna. Mi chiste para hoy es el siguiente. Se reúnen tres amigos. El primero dice, imagínese, mi tío es cura. Y la gente le dice, padre. Ah, eso no es nada, dice el segundo. Mi primo es cardenal y todos le dicen eminencia. Ah, el último dice, tengo a mi abuelo. Es barrigón de tanto tomar cerveza. Pesa 300 kilos y la gente cuando lo ve le dice, ¡ah! Uy, Dios mío. Muchas gracias, amigos. Diez.
10: Muy buenas tardes a todo el grupo Radio Santa Fe. Resulta que en un hospital había el médico de turno, era Pastucito, y llegan las enfermeras corriendo con un paciente moribundo y le dicen, doctor, doctor, el paciente muere, por favor, necesita reanimarlo. Y el doctor dice, listo, dice, alabío, alabao, alabim bombao, el paciente, ra, ra, ra.
2: 5:52, profesor Eduardo, seguimos con la invitación para los oyentes en Fusagasugá, mañana, madrugaditos, lleguen temprano, como van llegando, profe, usted los va atendiendo.
3: 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Hay que apretar las tuercas, hay que hacerlo, hay que trabajar, sí, no es de milagro, no es como ir a la iglesia y prender una vela, no, así no es el tema. Aquí hay que trabajar, también hay que invertir, haga las cosas porque le nace, porque cree y porque tiene fe. Oyente de la línea, buenas tardes, ¿con quién hablo?
11: Muy buenas tardes, hablo con Yolanda, lo estoy llamando de acá en la vereda de Samacá.
3: De Samacá, Boyacá, Samacá, Boyacá, paciente de Tunja, ¿cuál es su testimonio?
11: Sí, señor, mire, yo le cuento, yo tengo tres hijos, están en una situación muy endeudada, Eduardo, con muchos problemas en el hogar. La verdad, empecé a tener problemas con mi esposo por un tema de una señorita con la que se metió en Eduardo, y esto me empezó a generar muchos problemas, me empezó a dar una parálisis de casi algún Eduardo. Yo me fui, me entró una depresión horrible, como sé, pero pues yo escuchaba su programa. Yo le soy honesta, como cuando fui allá y le conté que yo no creía mucho en esos temas, pero pues me embargo tanta situación, tantas cosas que me estaban pasando de la nada, y pues gracias a Dios lo consulté. Mire que usted hizo un tratamiento, nos dimos cuenta que esta señorita con la que mi esposo estaba engañándome, que empezó a hacerme un trabajo, me había enterrado un médico por allá, don Eduardo, y pues me causó todas estas enfermedades que en este momento, pues, gracias a Dios y a usted, estoy saliendo de ellas. 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
2: Chiste número 11.
12: Señores, Radio Santa Fe, muy buenas tardes. Mi nombre es José Gustavo Flores Flores para participar en el chiste del cantinazo. En una ocasión llegó una muchacha a confesarse y le empezó a contar al cura que ella trabajaba en un circo de contorsionista. Y el curita le causó curiosidad y después de que la escuchó le dijo que si le podía hacer una exhibición. La muchacha le dijo que claro, que con mucho gusto, y empezó a pararse en la cabeza, a dar vueltas, a caminar en las manos, bueno, todo tipo de malabares. Y en ese momento entraron unas viejitas a la iglesia, le dice la una a la otra, mijita, vea, yo ya no me voy a confesar. Yo, pero ¿por qué, mija? ¿Por qué? Yo, porque miren las penitencias que está poniendo el cura y yo no traje calzones.
2: Bueno, ese es el chiste número, dije, ¿cuál, profe? ¿11?
3: Guita.
2: ¿Profe?
3: Aquí estoy, Guita.
2: Ese es el 11, ¿cierto?
3: Correcto.
2: Listo, nos quedaría un último que es el 12.
13: Muy buenas tardes, señor Radio Santa Fe, voy a participar con el siguiente chiste. Un ñerito le dice a un señor, uy hermano, me ha regalado 2,000 pesitos, es que no he comido nada en todo el día. El señor se mira, se esculca, dice, uy no hermano, no tengo nada, pero mire, vaya allá donde yo trabajo que hay vacantes. Y el ñerito le dice, uy no, para seguir así de pelado como usted, prefiero seguir pidiendo.
2: Chiste 13.
14: Buenas tardes, señores de Radio Santa Fe. El chiste para hoy es el siguiente. Resulta que encontraron dos amigos y uno le contó que había subido una flota y se subió un campesino y con una tula. Entonces al rato ya empezó la gente que taparse la nariz, que olía feo, que olía horrible. Y entonces se llamaron la policía porque ya no se aguantaban el olor. Entonces llegaron y le señalaban al campesino, que era el que olía feo. Entonces lo requisaron, le requisaron la tula y resulta que le encontraron dos cabezas. Entonces el amigo le dijo, ¿cómo así? ¿Dos cabezas? ¿Pero de qué? Pues una de ajos y dos de ajos y dos de cebolla cabezona.
2: Listo, profe, con esto cerramos. Acabaron de enviar uno, ya no, profe, ya se cerró. Profe,
3: se acabó.
2: Cierre con broche de oro.
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2: Bueno, profe, ahí ya su merced irá, ¿cuál le gustó?
3: No, Olguita, yo le soy franco, yo hay un poco de chistes, pero yo no tuve un chiste que me hiciera reír.
2: Joan.
3: No sé, Olguita, Joan. Si ustedes me dicen tal chiste, no hay ningún problema.
1: A mí, la verdad, tampoco, no me gustó, profe, ninguno.
2: La verdad, a mí tampoco.
1: ¿Qué hacemos? ¿Que participe cuando? ¿El lunes?
3: Sí, no hay ningún problema, igual todos los días lo hacemos con todo el cariño, ese es mi propósito, mi meta, pero pues la verdad, los chistecitos hoy no hubo ninguno, así que era uno...
2: Y además que están, profe, muy repetidos.
15: Viejos.
2: El de la el de la misa, el que las señoras se confiesan, cada vez lo cuentan. Bueno, la mayoría son repetidos.
3: No importa, pero igual el candidato sigue, lleva muchos años y continuamos.
2: Sí, señor.
3: Doctor Navarro, un abrazo.
15: Igualmente, Olguita, profesor.
3: Giovanni, cuídese, cojan oficio. El lunes tenemos una cita hacia el mediodía. Está cordialmente invitado doctor Navarro. Para todos los directores, gerentes a nivel nacional, para nuestro director Vicente Morros. Dios me los bendiga. Feliz fin de semana. Chao, chao.
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Muy bien, señoras y señores, aquí estamos, 6 de la tarde, 10 minutos, 6 en la tarde, 10 minutos, son los saludos musicales y con gusto les vamos a entregar toda la programación, todos los éxitos que ustedes solicitan a través del 311-528-3800, nuestra hora del recuerdo en este viernes 31 de julio, fin de mes, señoras y señores, se nos va el séptimo mes del 2026 y nosotros aquí con gusto les venimos acompañando. Ayer no hubo hora del recuerdo, bueno, la tuvimos ahí a través de la internet, porque pues obviamente nuestra torre de transmisores estaba sin el fluido eléctrico por algunos arreglos en las redes de la conducción eléctrica ya por el sector de donde se encuentran nuestros transmisores. Por eso estábamos fuera del aire, pero bueno, aquí estamos nuevamente con esta hora del recuerdo para compartir, para disfrutar con todos ustedes en esta tarde, noche del viernes fin de semana. Antes por acá un aviso importante. Misa por el eterno descanso del alma de Efraín Medina al cumplir un mes de su fallecimiento. Invita a su hermano Monseñor Medina y demás familiares al acto piadoso que se oficiará el día domingo 2 de agosto a las 3 de la tarde en la casa de familia, en la casa de la familia situada en la vereda San Rafael de Cómbita, Boyacá. Por la asistencia a este acto de fe, la familia anticipa los más sinceros agradecimientos. Seis de la tarde, 11 minutos, 6 de la tarde con 11 minutos, la hora del recuerdo, 9:50 AM, señoras y señores, 6 de la tarde, 12 minutos, tu sombra, aquí está Rómulo Caicedo. Ustedes programan a través del 311-528-3800.

6 de la tarde, 14 minutos, 6:14 en la tarde de este viernes, fin de semana, 6:15, va cambiando nuestro reloj. Con gusto le seguimos acompañando, señoras y señores. Por acá seguimos de música, el reporte de sintonía de don Samuel López, desde Tejar Arriba de Nuevo Colón. Ahí Tejar Arriba de Nuevo Colón, están sintonizaditos de don Samuel. También está don Gustavito Hernández, por ahí conectaditos con los 9:50 AM a la hora del recuerdo. Por acá está la consentida. Y eso titula Copa Vacía, 6 de la tarde, 15.

Tenemos las 6 de la tarde, 17 minutos, 6 de la tarde con 17 minutos, son los saludos musicales, la hora del recuerdo, señoras y señores, la hora del recuerdo para todos ustedes desde este momento hasta las 8 de la noche.

6 de la tarde, 23 minutos, 6 de la tarde con 23 minutos, aquí llegan las hermanas Calle, esto es Río Grande, don Álvaro Araque, por ahí sintonizadito, barrio Santa Lucía de la ciudad de Tunja, a esta hora de la noche también disfrutando de nuestra programación 950 AM, Armonía Payasenses, la hora del recuerdo.

Nuestro amigo Sensi Baguirá también sintonizaditos a esta hora de la tarde, señoras y señores. Muy buenas tardes, Majotica, reportando la sintonía. Desde Zipaquirá, Misael Molina, para saludar a los oyentes en Zipaquirá y en el Carmen de Carupa, ahí en la vereda Ático y Eneas, para solicitar la canción Al pie del altar. Muchísimas gracias, muy amable, feliz noche. Listo, señor, con gusto. Nuestro oyente ahí conectaditos a esta hora de la noche. Aquí está Al pie del altar, de 27 minutos.

música, señoras y señores. Buenos éxitos para compartir a esta hora de la tarde-noche. 6:33 minutos. Chiquita, pero picosa, las jilguerillas.

6:36, 6:36 en la tarde, señoras y señores, gracias por acompañarnos, disfrutar de nuestra hora del recuerdo. La señora Doralicia Jiménez, sintonizadita ella también, disfrutando de nuestra radio. Allá en San Bernardo, Cundinamarca, vereda Andes, doña Doralicia, muchas gracias por acompañarnos, como siempre, también compartiendo de los 9:50 a.m. la hora del recuerdo, 6:36.

6 de la tarde con 42 minutos, es la hora del recuerdo. Por acá llega Don Roblo Caicedo, este es El Desertor. Ustedes programan a través del 311-528-3800.

Seguimos de más éxito, señoras y señores, más música que ustedes solicitan a través del 311-528-3800. Me hace el favor y me regala la canción, digámonos adiós. Marta Fonseca, desde la vereda Hacienda de Tuta. Gracias, bueno, con gusto, Martica, Martica, sintonizada en la vereda Hacienda de Tuta, Boyacá. 6 de la tarde, 45 minutos, la hora del recuerdo.

Seguimos de más éxitos musicales por acá. Seguimos de éxito. Llegan las gaviotas. Esto es Como un Ángel. 6:49 minutos, ¿eh? En la tarde, 6:49.

6 de la tarde, 52 minutos, 6:52 en la tarde, seguimos de música. Gracias por acompañarnos, estar sintonizaditos ahí a esta hora de la tarde. Gracias por la sintonía, señores. Compartir y disfrutar de nuestra programación de 9:50 AM, la hora del recuerdo.

6:55 en la tarde, seguimos de más música. Ustedes programan a través del 311-528-3800.

6 de la tarde, 58 minutos, 6:58 en la tarde, dice por acá, muy buena noche, J. Amado, cordial saludo para ustedes, regáleme la canción, La Esposa del Hogar. Don Alirio Serrano en Bucaracica, muchas gracias Don Alirio, ahí disfrutando de nuestra programación 9:50 AM a esta hora de la tarde, 6:59.

7 de la noche, 2 minutos, 7 de la noche, con 2 minutos avanzamos, señoras y señores, seguimos de más música para todos ustedes a través del 950 AM Armonías Boyacense 7.